Buenos días, queridísimos radioescuchas. ¿Cómo están? ¿Cómo están? Feliz, feliz domingo. Oigan, bueno, les tengo que contar primero que estoy súper contenta de estar con ustedes el día de hoy, porque ya tenía, yo no sé, yo siento que cuando me desconecto de ustedes, como que me desconecto de del disfrute, de lo que verdaderamente amo, y entonces no estoy un fin de semana o dos o más y me siento que me empiezo a volver loca. Entonces estoy muy contenta de estar con ustedes completamente en vivo hoy 2 de agosto. Y bueno, ¿qué les digo? Han sido semanas muy interesantes. He estado tomando el sol muy rico. Espero que ustedes también estén disfrutando del sol con responsabilidad, siempre cuidando la piel y cuidando la salud. Y ¿qué más les cuento? Ah, sí, a través de redes sociales les estoy compartiendo un poquito de mis vacaciones, bueno, de estas vacaciones express de unos días, en donde vale la pena tomarse un descansito. Bueno, ¿qué más les quiero contar? Estuvo la banda El Recodo aquí en la ciudad de Calgary. Estuvimos como parte de la promoción, estuvimos apoyando como parte de la promoción. Sin embargo, sí quiero dejar muy claro que nosotros no tenemos, pues nosotros no somos los organizadores ni nada por el estilo. Habrá gente que se haya confundido un poco, pero nosotros no somos organizadores. A nosotros normalmente nos contratan a Nash Productions como, como agencia de publicidad, tal cual. Entonces nosotros tomamos proyectos y les damos publicidad a través muchas veces del programa de radio o a través, más bien no es desde el programa como tal, sino a través de Conéctate con Nash o a través de Nash Productions o a través de mí, Nash Chaparro. Pero bueno, les cuento esto porque sé que hubo un problema en el concierto del Recodo, hubo un problema con la seguridad y hasta donde sé, un abuso de seguridad, un abuso hacia mujeres. Y entonces les quiero contar así brevemente, se lastimó a mujeres. No, yo la verdad que no sé en dónde en los boletos. Fíjense, aquí les voy a contar bien. A nosotros nos dieron boletos, nosotros fuimos, y en el área en donde nosotros decidimos estar era en el área en donde estábamos todos parados, bailando, etcétera, etcétera. Había un área en que tú podías elegir si decidías comprar los boletos, que era VIP, y esas personas tenían que estar sentadas. ¿Cómo es esto de tenían? Yo no sé, yo no vi los boletos, y en los boletos especificaba, tienen que estar sentados. Yo creo que no, porque entonces la gente no hubiera comprado esos boletos. Yo digo, ¿no? Y entonces a la gente que se paraba, pues les decían siéntate y se volvían a parar o se paraban de nuevo. Yo no sé cómo estuvo ahí la dinámica, que se usó fuerza por parte de la empresa de seguridad. Y entonces lastimaron a mujeres y va a correr una demanda. Si ustedes fueron testigos de esta situación, por favor, acérquense. Si hay testigos que vieron cómo lastimaron o cómo tomaron con fuerza a personas que estaban bailando, por favor, escríbanos, conéctate con ash@gmail.com, que ahí estaremos nosotros pasando su información a la gente que está haciendo la demanda y que requieren de testigos. Bueno,

Fuera de eso, que la verdad no, yo no lo vi, yo no me tocó verlo. Fuera de eso, la verdad que la pasamos bien. Mi única queja fue que una canción entera, una canción completa, no.

Buenos días, queridísimos radio escuchas, ¿cómo están? Oigan, feliz domingo. ¿No saben cuánto extrañaba este espacio completamente en vivo? Llegué tarde porque yo no salí a tiempo de casa. Y bueno, y eso pasa cuando uno no se organiza bien. Entonces, bueno, una disculpa, oigan, y bueno, no voy a culpar a nadie, ¿no? Pero a eso agregamos que hay una carrera el día de hoy alrededor de la universidad y los estacionamientos están cerrados y bueno, eso no facilita las cosas de ninguna manera. Pero bueno, asumo la responsabilidad de haber llegado tarde. Oigan, precisamente hablando de responsabilidades, el día de hoy vamos a tener, bueno, tenemos un tema súper bueno. Que quiero empezar, estoy viendo por dónde empiezo porque me han pasado varias cosas. Bueno, primero decirles que estoy muy atrasada, que estoy súper atrasada con contenido. Tengo en mi celular cerca de 200 videos que se han tomado para hacer videos reels o videos cortos para contarles un poco de los viajes, de lo que he estado haciendo, de los lugares que he conocido, de la comida, etcétera, etcétera. Pero siento que mi vida ha sido un remolino estos últimos 2 meses, para ser exactos, 2 meses, y de verdad siento que voy contrarreloj, o sea que por más que hago no me alcanza el tiempo. Pero bueno, eso lo estaré compartiendo poco a poco, se los prometo. He estado un poco desaparecida y desconectada de redes sociales, no es casualidad, me he tomado este tiempo para respirar un poquito. Y fíjense que he estado más... He tenido más momentos en silencio estos últimos 10 días, a propósito totalmente, como para tomar un poco de distancia y ver las cosas desde otro punto de vista. De ver las cosas, me refiero a ver proyectos, a ver planes, a ver contenido, a ver propuestas, etcétera, etcétera. Entonces, bueno, sí he estado un poco en silencio, pero ustedes no se preocupen, que tengo que agarrar vuelo para reconectar y para seguirle. Normalmente, y ustedes lo saben, durante el verano me dedico a eventos 100% y me desconecto de otras cosas. Pero este es el primer año que ha sido un poco diferente. Ya les iré contando, ya me entenderán tanto bla, bla, bla. Bueno, el día de hoy vamos a hablar de qué pasó con la responsabilidad. O sea, ¿qué está pasando con este tema de la responsabilidad? Les voy a contar algo breve. La semana pasada hablé a una... Sí les voy a decir el nombre. Hablé a una... ¿cómo se llaman? Laboratorios para rayos X y ultrasonido. Y la señorita se portó bastante grosera en su forma de contestarme y demás. Fue bastante grosera. Y, oigan, traigo aquí un... Y bueno, y no me pareció normalmente, es que yo soy mucho de paz. Y hay veces que digo, hay cosas que valen, la energía que uno les inyecta y hay cosas que no valen tanta energía. Entonces, ahí es en donde hay que aprender a decidir si lo vale, no lo vale y escoger a dónde metemos nuestra energía. Y entonces... Este día, fíjense que yo estaba muy tranquila y cuando fue muy grosera la señorita, hablé yo por teléfono, me contestó, pedí una cita, yo estaba tratando de leer saben que nos dan como un ¿cómo se llama? Dios mío, se me olvidan, requisition form, ¿no? Es un formulario en donde el doctor dice cuáles son los estudios que se debe de hacer el paciente. Entonces yo estaba tratando de ver, asegurándome que no se me pasara ninguno y le pedí paciencia porque estaba recorriendo. Fue muy grosera y bueno,
Le dije, oye, al final, le dije, oye, ¿con quién me puedo, a quién le puedo decir cómo, cómo me fue en esta llamada? Como un survey o algo así. Y me dijo, bueno, ¿me lo puedes decir a mí? Le dije, no. Precisamente me voy a quejar de ti. Necesito hablar con un supervisor o algo. Sí, bueno, te puedo transferir. Le dije, bueno, yo hablo otro día porque no tengo tiempo. Ok, perfecto. Bueno, ya pasó. Hablé hace 2 días con un supervisor. Tenía que hablar igual para otra cosa, pero hablé y dije, oye, mira, tuve esta experiencia. Le conté, pero así, tal cual, pasó todo palabra por palabra. Y lo primero que me dijo fue... Fíjense ustedes qué interesante. Lo primero que me dijo, señora, le pedimos una disculpa, pero las personas que están tomando llamadas están muy estresadas porque tienen mucho trabajo, ¿saben? Y entonces yo dije, excusas. No me estás diciendo, perdón, estás justificando el comportamiento. O sea, le estás quitando responsabilidad de sus acciones a esta persona. Claro que todo eso yo lo estaba analizando, ¿no? Y entonces le dije, yo entiendo todo lo que me estás diciendo, pero no hay justificación para tratar mal al cliente. Nada justifica ser grosero con el cliente. Y bueno, y entonces, no, sí, tienes razón, no sé, bueno, etcétera, etcétera. Como ese caso, me han tocado muchos otros casos, y no solamente de gente externa, de mí misma, en donde me equivoco en algo y en lugar de asumir la responsabilidad, busco pretextos y excusas. Entonces, me he dado cuenta que cada vez es más común y cada vez es más aceptable que no tomar responsabilidad, echarle la responsabilidad a otros. Y hablo en absolutamente todo, todo. Entonces, a ver, ¿qué pasa? Se los pregunto a ustedes, ¿qué pasa cuando una persona nunca tiene la culpa de nada? O sea, ¿qué pasa? Cuando llega tarde y dice, fue el tráfico. Cuando no entrega un trabajo, fue el profesor. Cuando reprueba, fue el examen que estaba demasiado difícil. Cuando se trata mal a una persona y fue porque la otra persona la provocó. Cuando gasta mucho dinero y es porque todo está carísimo. Cuando rompe una relación y es porque la otra persona lo llevó o la llevó hasta ese punto. Entonces, siempre hay una explicación. Y quizá el problema no es que tengamos explicaciones. El problema es cuando la explicación se convierte en una manera de escapar de la responsabilidad. Porque si nunca fui yo, entonces ¿quién fue? ¿No? Y todavía lo más importante, si nunca fue mi decisión, ¿cómo carambas voy a aprender a tomar mejores decisiones si no asumo la consecuencia de la decisión que tomé? Entonces, hoy precisamente estamos hablando de esto, de la responsabilidad. Pero no solamente de la responsabilidad individual, sino que también quiero hablar de lo que ocurre cuando empezamos a vivir en una cultura donde asumir responsabilidad se vuelve sumamente incómodo, donde buscamos culpables antes de buscar soluciones, donde las consecuencias siempre parecen ser responsabilidad de los demás, de otros. Porque me preocupa muchísimo. Porque una sociedad no se vuelve irresponsable de un día para otro. Eso no pasa en un abrir y cerrar de ojos. La responsabilidad se aprende y también se puede dejar de aprender. Se puede ir dejando a un lado y los adultos o las personas que de alguna manera tenemos acceso a hablarle a un público o a generaciones más jóvenes o lo que sea, lo vamos dejando de lado, lo vamos dejando de lado y esto se vuelve una forma de vida, ¿no? Entonces, a ver, primero, ¿qué significa realmente ser responsable? Pues hay que empezar por definir de qué estamos hablando, ¿no? Y con responsabilidad no me refiero a todo lo que pasa es tu culpa y ahora vamos a ser culpables por mi culpa. No estoy hablando de eso. Eso sería muy injusto y sería completamente falso. Nos vamos de un extremo al otro. La responsabilidad significa algo mucho más concreto. Reconocer que nuestras decisiones, más bien, y acciones tienen una consecuencia y estar dispuestos a hacernos cargo de esas consecuencias y de esas decisiones.
Entonces, de alguna manera, la responsabilidad sí significa, o podríamos decir, que es: yo hice esto, yo elegí esto, esto tuvo una consecuencia, y ahora a mí me toca hacer algo al respecto. Eso es responsabilidad. ¡Ton, ton, ton! Y yo sé que de repente suena como complicadito y duele porque te pega en el ego, pero al final del día hay que aprender a ser responsables, ¿no? Y la responsabilidad, una vez más, no es culpa. Imagínate tú que un estudiante, o imaginemos y recordemos, cuando éramos estudiantes, no entregábamos un trabajo y la culpa, pregunta, ¿quién tiene la culpa de no haber entregado el? O sea, es que muchas veces hasta preguntamos con esa palabra, la culpa, ¿no? Y entonces no, eso no es lo que queremos. Lo que queremos es: ¿por qué no entregaste el trabajo y qué vas a hacer ahora? ¿No? Entonces, la respuesta podría ser, no sé, tuve 5 exámenes, o me enfermé, o tuve problemas familiares, pero, ¿no? Pero después de eso deberíamos de agregar, ¿qué hiciste cuando viste que no ibas a poder cumplir? Porque sabías en algún momento que esto iba a pasar. ¿Qué hiciste? ¿Pediste una extensión? ¿Hablaste con el maestro, profesor? ¿Organizaste tu tiempo? ¿Buscaste ayuda? ¿Avisaste? O sea, eso es responsabilidad. No nada más dejar que las cosas pasen y ya al final decir, ¡ay, es que no pude! Y ya. No, no, no. O sea, no queremos. Y fíjense que muy triste, porque me parece que ahora lo estamos viendo a nivel macro. Esto es... ya no nada más lo estamos viendo como con los jovencitos, como con niños, que es muy común y que ahí estamos nosotros para educar, ¿no? Pero lo que queremos es, o lo que ahora que nos gusta, lo que nos gustaría dejar de ver es que esta actitud tan infantil de niños, que es normal, que están aprendiendo, la estamos viendo esa actitud en adultos de 40, 50, 60, 70 años, ¿no? En donde usan estas excusas como de cuando éramos bebés, como de cuando éramos niños, para justificar absolutamente todo lo que hacen. No, es que yo le grité a los niños, una maestra, por ejemplo, yo le grité a todos los niños, golpeé con la mano en la mesa o en el escritorio, los asusté, y entonces le preguntas, ¿pero por qué hiciste eso? No, le pides una explicación, y lo que dice es que los niños estaban gritando, es que yo de chiquita, imagínense, porque esto pasa, uf, es que yo de chiquita estaba en la escuela y entonces cuando pasó un accidente, alguien gritó, me traumé de por vida, y entonces ahora cada que alguien grita, pues reacciono. Es normal, porque tengo un trauma y no sé qué. Eso es un pretexto. Y ahora nos hemos agarrado de ahí para justificar absolutamente todo. Es que es una enfermedad, es que es un problema, es que es un trauma. No, pero la responsabilidad de solucionar esos problemas, de solucionar esos traumas, de ir a pedir ayuda, de buscar a profesionales, es tuya. No es de todos los demás aguantarnos porque tú no te has hecho responsable. Entonces, ahí es en donde entra la responsabilidad. No es culpa, es que es tu culpa. No, no, no. Es tu responsabilidad hacer algo al respecto, ¿no? Pero les digo que tiro por viaje es frustrante. Bueno, yo he tenido alumnas de 45 años en donde les pregunto, oye, ¿y por qué no has entregado lo que se te pidió? Es que mi hijo estaba llorando y... No, yo ni siquiera tendría que enterarme de que tienes hijos. Yo te estoy preguntando a ti, ¿por qué tú no entregaste eso que se te pidió? Dime tú por qué no lo entregaste. Mira, la verdad es que yo no me organicé bien, tuve que haberte avisado, no lo hice, pero sabes que en lugar de eso, o lo que pienso hacer para solucionar esto es... Pero no, nos excusamos en todo, todos los demás tienen la culpa. La responsabilidad, ¿no? Y entonces les digo que esta cultura del no fui yo empieza muy temprano. O sea, un niño rompe algo, ¿quién fue? No, no fui yo, fue mi hermano, fue el perro, se cayó solito. Me choca eso. Se cayó solito. No, no se cayó solito. Porque a veces nos da risa esas respuestas, ¿no? Y cuando son bebés, sí te ríes un poquito, pero vas enseñando. No, mi amor, fuiste tú. Y entonces, ¿qué vamos a hacer? Ve por la escoba, ve por el recogedor y tú vas a ayudar a limpiar esto. Pero pensemos en cómo cambia esa conducta cuando crecemos, o sea, cuando promovemos esa
esas formas de contestar o de ver las cosas, ¿no? Un adulto, ¿por qué no hiciste el trabajo? Es que nadie me explicó. ¿Por qué llegaste tarde? Es que había tráfico. ¿Por qué gastaste todo el dinero? Es que todo estaba muy caro. O sea, ¿qué queremos hacer? Que en lugar de buscar esas excusas, nos preguntemos a nosotros mismos, a ver, ¿por qué no lo hice? ¿Qué pasó que no lo hice? Y responder con eso, ¿no? O asumir la consecuencia de... Entonces, hay algo que se llama el sesgo autosirviente, que tiene más sentido en inglés, self-serving bias. Y esto es, aquí entra la psicología. Hay investigadores que han estudiado durante muchas décadas esto que es self-serving bias o sesgo autosirviente. Una meta-análisis de 200, más de 250 estudios y más de 500 tamaños de efecto, encontró evidencia, pero una evidencia buena, de una tendencia a atribuir los resultados positivos más a factores internos. Es decir, cuando algo bueno pasa, cuando algo se celebra, cuando es algo positivo, ¡uy! Somos los primeros en decir, fui yo, ese proyecto es mío, eso que pasó lo hice yo, tal. Y los negativos... normalmente es más común que los echemos hacia afuera. Es decir, fue responsabilidad del vecino, fue responsabilidad del amigo del tío, fue responsabilidad de mi pareja. Siempre es, la mayoría de las veces, es hacia afuera. Y lo bueno es desde adentro, ¿no? En palabras simples, cuando algo sale bien, lo hice yo. Cuando algo sale mal, lo hizo alguien más. Y esto es importantísimo porque muchas veces no estamos conscientes de que queremos engañar a alguien, pero al final no engañamos a nadie, ¿no? Nuestro cerebro puede construir explicaciones que protegen nuestra imagen y para eso está hecho nuestro cerebro, está cableado para eso. Pero admitir esto de yo hice algo mal es muy incómodo y tratamos de evitar decir eso. Yo me equivoqué, yo hice esto mal, ¿no? Fíjense que hubo una situación, en mi familia yo siempre los balconé a todos, que yo decía, ¿por qué alguien no puede decir, me equivoqué? ¿Saben qué? Me equivoqué, lo hice mal, pero entonces ahora vamos a hacer esto. O sea, ¿qué tal si planeamos hacer esto? ¿Qué tal si ahora hacemos, etcétera, etcétera? Pero empezar a partir de, yo me equivoqué, no tuve que haber hecho esto, pero bueno, ya lo hice y estas son las consecuencias y entonces mi solución que ofrezco es tal. Porque es complicadísimo, ¿eh? Y lidiar con gente que no sabe asumir responsabilidad es, pero extremadamente drenante. Drenante. Entonces, a ver, vamos a ver, ¿qué pasa con una sociedad que no quiere hacerse responsable? O sea, ¿qué pasa? ¿Qué es lo que yo les digo? Cuando ya lo llevamos al macro, ya es de peligro. O sea, ya el doctor que te operó y que lo hizo mal, ya no asume la responsabilidad. Ya lo avienta, es que el paciente comió 5 plátanos de más y por eso salió mal. ¡No! Acepta, hiciste mala operación, por lo que tú quieras, pero acepta la responsabilidad. Entonces imagínense a qué gravedad llegamos, ¿no? O sea, porque alguien me podría decir, bueno, Nash, que alguien no haga su tarea no es el fin del mundo. No, no. Una tarea no entregada no es el problema. El patrón es el problema. O sea, imaginando a un niño que aprende repetidamente a que no importa si cumplo o no cumplo, porque al final del día no hay consecuencia, no tengo que asumir la responsabilidad, es gravísimo. ¿No? O sea, a estas personas que últimamente yo no entiendo, que hacen algo, que acaba de haber una situación, déjenme, no me empapé mucho, espérenme, porque lo estoy buscando, una persona que asesinó a sus hijos, y que asesinó a sus hijos por una depresión posparto. Y entonces se escuda en que, es que fue una depresión posparto. Entonces ya no soy responsable. No, sí eres responsable. Tuviste que haber buscado ayuda.
Pero igual hay muchas personas que han tenido una depresión postparto y no han llegado a eso. ¿Sí me explico? Y entonces empieza a haber esta ola de mujeres que la apoyan. No, sí, porque la depresión postparto. Y entonces que ya no asuma la consecuencia de sus actos. No, no, no. Tiene que asumir la consecuencia de sus actos. O sea, no hay por qué decir, ay, pero es que ella no sabía que... No, no, no. Es que ahí es en donde empezamos a promover esto de la culpa es de alguien más, la responsabilidad es de alguien más. Estos jovencitos que hace años aventaron, estuvieron aventando de un puente piedras, tubos, y luego aventaron un sillón y mataron a no sé cuántas personas, a una familia entera. Y entonces, pero es que son niños. Sí, son niños que cometieron, que tuvieron una acción y que a esa acción tuvo un efecto y ese efecto debe tener una consecuencia. Y los niños, no importa de qué edad, deben de afrontar las consecuencias de sus acciones. Por eso les digo, al final del día nos vamos a problemas macros, a problemas graves por este tema de no darle una consecuencia a las responsabilidades, por no asumir la responsabilidad y entender que toda acción tiene una consecuencia y hay que asumirla, ¿no? Así seamos nosotros, así duela, así lo que sea. ¿Y esto qué promueve? Porque fíjense, esto promueve también el tener más conciencia al momento de tomar acciones, al momento de tener acciones y al momento de tomar decisiones. Porque entonces sabes que cada decisión va a tener una consecuencia y entonces cada que yo tenga la oportunidad de hacer o de no hacer algo, voy a analizar, porque ya tengo la experiencia de que todo lo que yo hago tiene una consecuencia, ¿no? Pero esto... de seguir promoviendo, de dar excusas y excusas para evitar pagar las consecuencias de nuestras acciones, ya se está saliendo de control, oigan. Yo lo tenía que tratar porque esto me parece un insulto a la evolución, un insulto a la madurez de un adulto, a la evolución del ser humano. Se supone que vamos mejorando, no vamos para atrás, pero con muchas acciones yo a veces me cuestiono si esto es cierto o no. ¿No? Y entonces ya es momento de que abramos los ojos y que por vida de Dios, por el bien de las generaciones nuevas, por el bien de nuestros hijos, promovamos el tema de la responsabilidad. No de los castigos, yo no estoy hablando de castigos, estoy hablando de tomas una decisión, accionas de acuerdo a la decisión que tomaste, hay una consecuencia, buena o mala, positiva o negativa. ¿No? Y ni siquiera lo tenemos que ver como bueno o malo, porque al final del día simplemente haces algo y lo que suceda al final, responderás. O sea, tendrás que hacerte responsable, ¿no? O sea, es fuerte. Les digo que es de pensarse y da miedo saber o creer o imaginarnos que de ahora en adelante así va a ser. O sea, que ya no importa si hacemos algo, aventamos la piedra, pero escondemos la mano y ni quien se dé cuenta. O nada más decimos, ay, es que yo me sentía triste. Ay, es que yo creía que... por mi trauma. Porque de chiquita yo tuve un trauma y entonces por eso estoy haciendo las cosas así. Es que yo creí. Es que no pensé en investigar, yo creí que esto estaba bien. Bueno, pues la consecuencia de no haberlo hecho, ¿no? De no haber investigado, pues la tienes que pagar. ¿A poco no? Pero bueno, les voy a dejar esta cancioncita y ya volvemos porque tenemos que regresar con un poco de luz, ¿no? Como un poco de... Y bueno, que también tenemos que hablar qué pasa con la confianza. ¿Qué pasa con la confianza cuando vivimos con personas que no toman responsabilidad y uno ve que no puede confiar, que no puede creer en la otra persona y estas relaciones empiezan a romper y pasa lo mismo, ¿no? Cuando nuestros hijos ven que nosotros no asumimos responsabilidad. ¿Y qué más? Y bueno, pues sí, también hay que... ¿Qué es? A ver... ¿Qué es lo que pasa psicológicamente también cuando aceptamos o evadimos responsabilidad? Bueno, de todo eso y mucho más estaremos hablando en un momentito. 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Y aquí les dejo esta cancioncita. Esta ha sido como una de mis soundtracks este año. A esa las dejo y ya volvemos con más. No se vayan.

Y ya regresamos. Oigan, bueno. Bueno, este tema les digo que está fuerte, ¿no? Porque me prende. Me prende porque, porque me parece muy importante. Me parece muy importante. Y bueno, les decía que qué pasa con la confianza. ¿Qué pasa con la confianza? Pues la confianza se empieza a romper, ¿no? O sea, y yo creo que este es uno de los costos más grandes. Una comunidad necesita confianza. Una comunidad, llámese familia, llámese círculo de amistades, el lugar en donde vives, etcétera, etcétera. O sea, todos necesitamos creer que si alguien promete algo, lo va a hacer. Que si alguien comete un error, lo va a reconocer y va a buscar la forma de reparar el error, ¿no? Si rompe algo, pues lo reparará. Si hace daño, asumirá las consecuencias de esto, etcétera, etcétera. Entonces, eso, todo eso, crea confianza. Y si nadie se hace responsable, la confianza empieza a desaparecer. Y cuando desaparece la confianza, aparecen más controles, más reglas, más supervisión, más contratos, más castigos, más burocracia. Porque cuando no puedes confiar en las personas, que en las personas harán lo correcto o decidirán lo correcto, intentas controlar su comportamiento, ¿no? Y entonces esto lo vemos, bueno, esto lo hemos visto a niveles ya mucho más grandes, lo hemos visto en política, lo hemos visto en gobernantes de países. Bueno, lo estamos viendo ahorita en el gobierno de Canadá, por ejemplo, en el país entero, con estas promesas y puras promesas, y nada más vemos cómo nuestro país se nos está cayendo. Pero bueno, eso es otro tema. Y entonces, aquí es donde tiene que entrar esta frase: una cultura de irresponsabilidad produce una sociedad llena de explicaciones y escasa reparación. Y entonces, ¿qué pasa? A ver, tengo que hablar. ¿Qué pasa psicológicamente cuando aceptamos o evadimos responsabilidad? Pero esto es muy importante hablarlo, ¿no? Hay que entender lo que pasa en el cerebro, y en la psicología. ¿Por qué aceptar responsabilidad o por qué aceptar que la responsabilidad no es solamente decir una frase? Es un proceso psicológico. Cuando algo sale mal, nuestra primera reacción puede ser defensiva. Y normalmente es defensiva, ¿no? ¿Por qué? Porque reconocer que cometimos un error puede amenazar nuestra imagen de nosotros mismos. Entonces, ¿a poco no es esta la reacción? ¿Por qué me estás preguntando? ¿Por qué dices? ¿Por qué siempre me criticas? ¿Por qué criticas todo lo que hago? Ahorita estoy pensando en alguien. Si yo soy una buena persona, si yo soy competente, si yo soy inteligente, si yo soy responsable. Pero es que nadie está hablando de lo que eres o de lo que no eres. O sea, las preguntas, cuando alguien cuestiona lo que está pasando, no es para... no es atacando quién eres tú. Que eso es sumamente importante. Es más bien... vamos hacia las acciones que tienes tú. No estamos hablando de ti, estamos hablando de lo que estás haciendo, de la forma en la que te estás comportando, ¿no? Pero hay que decirlo, porque fíjense que también cuando llegamos, y pasa mucho con los niños, en algún momento traeremos aquí algún psicólogo para hablar sobre una mejor educación a los niños, pero normalmente cuando hablamos con los niños y esto de etiquetarlos, de decirles, es que tú eres un irresponsable, es que tú eres un egoísta, no, te estás portando de forma irresponsable, te estás portando, ¿no? O sea, de tal forma. Pero no eres tú, porque no se ataca a la persona, bueno, no se ataca, ¿no? Se habla sobre el comportamiento. ¿Por qué? Porque no debemos poner etiquetas, porque entonces los niños escucharán un millón de veces, eres un irresponsable, eres un irresponsable, eres un egoísta, eres un egoísta, y el cerebro se cree lo que escucha toda la vida, ¿eh? Nos lo creemos. Y entonces por eso es que es tan importante, por eso siempre yo lo digo, no, es que mi hijo no es así. Se está comportando así, pero no es así. Debe haber una razón por la cual se está comportando de esta manera, o mi hija. Entonces, aceptar responsabilidad no es solamente decir esta frase, es un proceso psicológico, que era lo que yo les estaba diciendo, ¿no? Entonces, hacemos algo que todos hacen, que es buscamos una explicación que reduzca la amenaza. Entonces, fíjense cómo funciona el camino de la evasión.
Algo sucede, sentimos incomodidad. Nuestra identidad se siente amenazada. Recuerden lo que pasa en el cerebro cuando nos sentimos amenazados. Buscamos una explicación. Encontramos un factor externo, porque hay que echarle a alguien, ¿no? Hay que justificarlo de alguna forma. Sentimos alivio, no modificamos la conducta, el patrón se vuelve a repetir. Y esto es muy interesante porque evadir responsabilidad puede producir alivio inmediato. No fue mi culpa y ya te sientes bien. El problema es lo que ocurre después. No aprendiste, no reparaste y no cambiaste. Eso es cuando evadimos, ¿no? Entonces, ahora, si hablamos de el camino de la responsabilidad, fíjense ustedes, algo sucede. ¿Qué pasa con el camino de la responsabilidad? Bueno, pasa algo, reconozco lo que hice, siento incomodidad, no huyo inmediatamente de esta incomodidad, acepto que mi conducta tuvo consecuencias, pienso que puedo reparar, busco una solución, cambio mi conducta y aprendo. Este camino puede ser mucho más incómodo al principio, pero sí es mucho más productivo. Y esto tiene mucho que ver con crecer, con madurar, con ser mejor. Y entonces, la responsabilidad requiere, pues sí, de una tolerancia a la incomodidad, que muchas veces le huimos a la incomodidad. Porque es que ¿quién se quiere sentir incómodo, ¿no? Pero pues si le corremos a la incomodidad, pues nunca vamos a crecer. Entonces, esta idea a mí me parece necesaria y fundamental. Para poder ser responsable, tienes que poder soportar el momento incómodo de admitir que te equivocaste. Porque si necesitas sentirte bien inmediatamente, vas a buscar una excusa. Entonces, hay que estar consciente de esto. O sea, para sentirnos, para poder crecer, pero sin duda, no importa en el área que tú quieras, para poder crecer debes pasar por un momento incómodo, por una etapa incómoda, ¿no? Entonces la incomodidad va a desaparecer en algún momento cuando aprendes. Pero si tú buscas excusas y excusas y excusas, sí, jamás va a llegar la incomodidad, pero también va a desaparecer la oportunidad de crecer o de aprender. Y esto, luego nos preguntamos, ay, es que ¿por qué mis hijos son tan irresponsables? Ay, es que ¿por qué mis hijos no son proactivos? Ay, ¿por qué mis hijos? Bueno, pues porque no los hemos puesto a hacerse responsables y afrontar las consecuencias, ¿no? Entonces, a ver, ahí les va el proceso completo. Quiero dar, vamos a dar una fórmula, ¿no? Vamos a ver si esto nos funciona. A ver, número uno, reconocer. Esto ocurrió, sin adornarlo, sin exagerarlo, sin minimizarlo. A mí me encanta contar una historia siempre, pero en momentos de practicidad tenemos que decir, esto ocurrió y ya. Asumo que yo hice esto y acepto que esto tuvo una consecuencia. Que no quiere decir que me guste la consecuencia, pero existe una consecuencia o varias consecuencias. Perdón. Y ese fue el número 3, aceptar. Número 4, reparar. ¿Qué puedo hacer para corregir el daño? Y número 5, cambiar. ¿Qué voy a hacer diferente para que esta situación no se vuelva a repetir? O para que este comportamiento mío, que ya provocó algo en alguien o en algo o con muchos, no se repita de la misma manera, ¿no? Y 6, cumplir. Y esta es la parte que demuestra que realmente aprendimos. Entonces, ahí les va, de nuevo. Queremos aprender a ser más responsables, asumir responsabilidad de nuestras acciones o de nuestras decisiones. Entonces, número uno, reconocer. Esto ocurrió sin adornarlo, sin exagerarlo, sin minimizarlo. Número dos, asumir. Yo hice esto. Y aquí aparece la agencia, ¿no? Número 3, aceptar. Esto tuvo consecuencias. Y no necesariamente me gustan, pero existen y las acepto. Número 4, reparar. ¿Qué puedo hacer para corregir el daño? Buscar una solución. Número 5, cambiar. ¿Qué voy a hacer diferente? Número 6, cumplir. Y aquí, una vez más, es en donde demostramos que aprendimos. Y esto de cumplir, pues obviamente vas a hacerlo. O sea, ya lo aceptaste, ahora lo vas a hacer, ¿no? Entonces, por ejemplo, vamos a dar un ejemplo.
Llegué tarde. Llegué tarde a una junta, supongamos. Entonces, ¿cómo lo voy a reconocer? Decir, llegué tarde. Asumir, no calculé bien mi tiempo. Aceptar. Eso hizo que las otras personas tuvieran que esperarme. Reparar, lo siento, ¿cómo puedo compensarlo? ¿Cómo puedo compensarlo? Les preguntas, a lo mejor tienes que reagendar y te comes eso, ni modo, ¿no? O a lo mejor, gracias a eso perdiste una oportunidad. Bueno, ni modo, asumo haber perdido la oportunidad. Cambiar, la próxima vez voy a salir 30 minutos antes. Y cumplir, la próxima semana vas a salir 30 minutos antes. Pero esto es en todo, o sea, yo ahorita estoy usando un ejemplo que va muy para mí. Pero esto pasa en todo, o sea, en acciones, en relaciones, en comportamientos, ¿no? En comportamientos pasa lo mismo, o sea, hoy grité, sí, grité, perdí la cabeza, grité. Bueno, te grité, ¿qué voy a asumir? ¿Sabes qué? No respiré, no estuve en control de mis emociones, lo voy a aceptar. Esto hizo que te lastimara. ¿Qué puedo hacer para mejorarlo? O sea, ¿qué puedo hacer? Abrazarte, prometer, o sea, darte mis to do la próxima vez cuando sienta que quiero gritar y la próxima vez voy a cambiar. O sea, sí voy a tomar acción, sí voy a hacer esto. O sea, va en todo. Lo más fácil para mí fue lo de llegar tarde, ¿no? Porque aparte hoy llegué tarde. Entonces, la responsabilidad cambia la pregunta. O sea, sí, sí, cuando queremos ser responsables, sí tenemos que cambiar la pregunta. Entonces, si queremos intentar eso con nuestros hijos, intentarlo con nosotros mismos, no es nosotros buscar, ¿no? ¿Cómo demuestro que no fue mi culpa? Y ahí andamos buscando excusas y demás. Sino que, ¿qué puedo hacer ahora? Y ahí cambia todo. O sea, la persona responsable va a preguntar, ¿qué puedo hacer ahora? Y la persona que evade, que no es responsable, ¿cómo demuestro que no fue mi culpa? ¿No? Porque pasamos de la defensa a la solución. De luego empezar a defendernos y a querer atacar o a buscar en qué se equivocó el otro para sacarlo ahorita. O sea, no. Acepto, respiro y afronto la consecuencia. ¿Qué puedo hacer ahora? Y luego, ¿cómo creamos una cultura responsable? Pues así, precisamente así. Porque esta, la verdad, que esta parte es mi favorita. Una lucecita al final del túnel, ¿no? No sirve que nosotros simplemente sigamos diciendo, ay, los jóvenes de ahora deberían de ser más responsables. De nada sirve eso. ¿Cómo enseñamos la responsabilidad? Y aquí les tengo algo que no nos va a gustar, pero es la realidad. No nada más hay que exigirla, hay que modelarla, practicarla y reforzarla. ¿No? Entonces, primera regla, no resolver inmediatamente todo por los niños. Estaba hablando con una maestra de primaria, de elementary aquí, y me estaba diciendo, ¿sabes, Nash, cuál es uno de los grandes problemas ahorita? Que hay muchas maestras jóvenes que crecieron con esta cultura de vamos a cuidarle los sentimientos y las emociones a los niños. No creemos ningún trauma y ningún no sé qué. Y entonces vamos a cuidarlos tanto que les quitamos la responsabilidad. Y entonces dice que fíjense ustedes, que ha estado en los parques, en el playground, cuando los niños salen a receso, a recreo, y ha visto en donde niños están discutiendo y las maestras van, se meten y no dejan que los niños resuelvan. Sino que, ¿qué pasa? Que ellos resuelven por los niños. Y entonces los niños pierden esas habilidades de cómo resolver conflicto o de afrontar el conflicto. Y luego crecen, son adultos que evaden el conflicto y que con tal de no tener conflicto con nadie, son people pleasers o que dicen que sí a todo, que nada más están buscando cómo hacer feliz a todos, o se les cae el mundo con cualquier situación porque nunca han vivido un conflicto, ¿no? Y esto ya lo estoy llevando yo al exceso, pero pasa así. Entonces, si un niño tiene un conflicto con otro niño, no hay que llegar corriendo a querer resolver. O sea, resuelvan. Y puedes estar ahí al pendiente y a lo mejor puedes dar puntos de vista, ¿no? Pero hay que dejar que los niños resuelvan. Si el niño olvida algo en su casa, pues, hijo,
con todo lo que estoy pensando. So sorry, pero pues se te olvidó y ni modo, vas a tener que vivir las consecuencias de esto. O sea, segunda, consecuencias naturales. Si un adolescente no prepara su mochila, puede olvidar, o sea, ni modo, ¿no? Si un niño no estudia, pues ni modo. O sea, hay que dejarlos vivir las consecuencias. Y la tercera es no humillar cuando admite la gente su error. Y esto es importantísimo. Si queremos que nuestros hijos digan la verdad, tenemos que crear un ambiente donde admitir un error sea posible. O sea, mamá, rompí esto, gracias por decirme la verdad, ¿cómo lo arreglamos, no? En lugar de grito y, o sea, no. Entonces, ya para terminar, no hay que tenerle miedo de hacernos responsables cuando nos equivocamos. O sea, hay que olvidarnos de decir nunca me equivoco y poder decir me equivoqué. Y también esto de no es mi culpa, olvídense de esto. Esta es mi parte y ¿qué puedo hacer para solucionarlo? Pues ahí está. Muchísimas gracias por haber estado con nosotros el día de hoy. Ya me voy corriendo a asumir responsabilidades, oigan, que tengo muchas ahorita. Les dejo esta cancioncita, los veo la próxima semana. Compartan, estamos en todas las plataformas de podcast. Nos encuentran como Conéctate con Ash. Y el programa de hoy, encuentran el título en mis redes sociales. Ahí nos vemos hasta la próxima. Y que esta semana sea una semana llena de responsabilidad. Pero responsabilidad asumida, ¿no? Y las consecuencias que sean muy bonitas, que uno las disfruten mucho. Ahora sí, ya me voy. Hasta la próxima. Bye, bye.